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4: Chacarera versión.
5: Versión chacarera, ¿eh?

0: gracias, Gustavo Cerati.
1: Un aplauso fuerte para Wallace.

0: Fernando, los parlantes de Parepita Punta Tacuara, hoy con la ausencia circunstancial de Julio Escobar, será reemplazado por Pachuquinos. Anunciamos la presencia del conjunto Pena y Olvido, fenomenal actuación hoy aquí en Maripista. A partir de las 22:30 horas pasarán por la ventanilla, que será atendida por doña Ramona como siempre adorablemente. Hoy
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8: Un aplauso fuerte para el señor Reinaldo Siete Case.
9: Le voy a leer a un poeta que en 1964 dijo: de dos peligros debe cuidarse el hombre nuevo, de la derecha cuando es diestra, de la izquierda cuando es siniestra. Un poeta que decía: cabeza fría, corazón caliente, sexo a punto. Un poeta que sabía que la religión, la mafia, la política y el fútbol, el ejército y la moda movían más gente que él. Son millones o pocos, pero están totalmente decididos al todo por el todo, decía. Yo solo tengo que ver con las pequeñas multitudes de un cine de trasnoche, con la soledad de los jugadores que ofician una partida de ajedrez, con la tibieza de algunas mujeres. Un poeta que aseguró que el mejor modo de esperar es ir al encuentro. Y de este poeta les quiero proponer, ya que esta es una noche, como casi todas las que convoca MEX, celebratoria, ritual. Yo no sé si a muchos le pasan como a mí, creo que a MEX sí. Yo tengo un problema, lo considero como un problema porque me cuesta creer, pero lamento mi falta de fe. Realmente la lamento, me pesa, me gustaría creer para entender muchas cosas. A Mario le pasaba lo mismo, pero me hizo entender que otras cosas hay. ¿Qué otras cosas hay? Y creo que pasan también por el deseo. Yo deseo que haya la posibilidad de encuentros con las personas que uno no tiene la posibilidad de ver más. Y a propósito de esto, él escribió un texto que se llama Propósito de la Palabra Dios. A propósito de la Palabra Dios. Y yo siempre lo entendí como un rezo laico. Solo si tienen ganas de participar, y ya lo convertimos totalmente como en una ceremonia ritual, los que estén convencidos, repitan después de que yo lo digo, algo hay. Listo. Porque creo que algo hay.
8: Algo hay, claro, sí.
9: A propósito de la palabra Dios. Decirla, nombrarla, pedirle, temerle, mirarla, tocarla, negarla, gritarla. Creo en todo este caos, creo en toda esta locura, crímenes y torturas que un día terminarán. Creo en tanta injusticia y en la ley de la selva. Vivir es una guerra que un día terminará. Yo creo, sin embargo, que en medio del incendio, cuando todo está ardiendo, algo hay.
10: ¡Algo hay!
9: Belleza de los locos, crepúsculos en llama, infancia destrozada, algo hay.
10: ¡Algo hay!
9: Laberintos rabiosos, espejos sin salida, amor enceguecido, algo hay.
10: ¡Algo hay!
9: Ruleta de esperanza, recuerdos como flechas, domingo interminable, algo hay.
10: ¡Algo hay!
9: Besar por vez primera, luchar contra el olvido, inútiles reencuentros, algo hay.
10: ¡Algo hay!
9: Balazos en la boca, el sol negro de pena, elegir el olvido, algo hay.
10: ¡Algo hay!
9: Locura del planeta, razón del universo que ignora el bien y el mal, algo hay.
10: Algo hay.
9: Tambores en la noche repiten la palabra obsesa como el mar, algo hay.
10: Algo hay.
9: Saber que no hay respuesta y decir sin embargo, algo hay.
10: Algo hay.
9: Algo hay. Mario Trejo.
8: Algo hay, indudablemente algo hay. El señor Reinaldo Siete Case, maravilloso, aplauso, explote.

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pido un aplauso muy grande para las Miau, trío. Sí.

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Espectacular.

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0: Gaspar.
1: Entre Ríos tiene fama de aguadas y leña fuerte, de las mujeres hermosas y de los hombres valientes. 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

Un aplauso muy fuerte para el señor Julián Cartún.

0: Valencia next.
1: Hunak Katun!
0: Muchas gracias, buenas noches.

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0: gracias.
1: Divino, todo,
2: divino.
0: Tremendo, muchachos. Gracias. Muchas gracias.
1: ¡Qué temón! ¡Por favor!
3: Este es Fa, ¿sí? Un aplauso fuerte para Lula Bertoldi.

Viva, viva.

la decencia, secuestran la fantasía. 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

Nico Solín. ¡Ah! ¡Explotan!

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1: Dos meses después, Víctor Jara fue asesinado.

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Tremendo. Sandra. ICA. Maestro Spanosetti. Paquito Leiva. Leo.

Les voy a contar un cuento que va a dar mucho que hablar. Cuando los bichos bailaron, chamarrita de Alcaraz.

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tranquila. 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

0: es el iris insomne, es la daga que rasgará el velo de las sombras. 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
4: Hola, hola, ¿cómo están? Bienvenidas, bienvenidos a Expreso Farco, el programa semanal del Foro Argentino de Radios Comunitarias. Este recorrido que compartimos con ustedes cada 7 días para recoger esas historias que ocurren en distintos puntos del país y que nos traen las radios comunitarias de Farco. Y en el programa de hoy nos metemos en la realidad que enfrentan los clubes de barrio del país. Conocemos la historia detrás del arbolado en uno de los grandes centros urbanos del país, construido en medio de un desierto. Hablamos de uno de los legados que dejó el Papa Francisco y que sigue movilizando acciones en todo el mundo. Y también pasamos por uno de los tantos puntos del país donde la sociedad se movilizó masivamente para dejar en claro que la universidad pública no se toca. Compartimos el Expreso Farco de hoy.
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0: Coparon las calles y plazas del país para defender a la universidad pública. Y en Santa Rosa, La Pampa, la movilización fue histórica. Mauro Monteiro, desde Radio Kermés, para abrir el Expreso Farco de hoy.
1: Las calles hicieron tronar el escarmiento aunque en el palacio no escuchen. Bajo la convicción de que la educación pública no se toca, miles y miles de pampeanos y pampeanas se movilizaron, como en todo el país, para defender a la universidad. En Santa Rosa, capital de La Pampa, se produjo la marcha más importante de su historia. Por la claridad de las consignas, por la cantidad de gente y por la transversalidad que demostró que lo que está en juego es parte de la tradición y la identidad nacional. Pibes y pibas del secundario se sumaron a lo que interpretan como una lucha por el futuro.
2: Soy Renata, vengo del colegio de la universidad. Y nada, vinimos a marchar porque nos parece súper importante, ya que nuestro colegio se relaciona un montón con la universidad. Creemos que el financiamiento tiene que estar para todas las universidades, porque sin universidad pública no hay futuro y nosotros luchamos por nuestro futuro.
3: Hola, soy Martina, compañera de Renata del colegio de la universidad, y estamos acá por la ley de financiamiento y porque no nos parece que los docentes estén cobrando bajo de la mínima.
4: Esta es la cuarta marcha que se hace.
3: Sí. Las que pude, vine.
2: Vinimos, pero no así con el colegio. Esta vez nos pudimos juntar con el colegio y hacer carteles, organizar todo. Y nada, nos pareció súper interesante. Y los profes lo hablan bastante porque no es, o sea, es algo que todos estamos al día con eso. Pero nada, hoy todos los que pudimos venir, vinimos. O sea, creo que el paro es algo que están haciendo los profes porque no se les está pagando absolutamente, o sea, muy poco se les está pagando.
3: Debajo de la mínima y de la
2: Claro, y nos estamos quedando sin clases, o sea, es muy poca las clases que estamos teniendo, estamos retrasando temas. Y no, necesitamos educación y necesitamos que los profes estén bien pagados para que así estemos todos bien.
5: Bueno, estamos hoy acá para volver a reivindicar el derecho que tiene que cumplirse, que la ley de financiamiento universitario se cumpla y por el futuro de toda la comunidad universitaria, que es preocupante, la verdad. El gobierno no la cumple porque claramente no es su plan de país de apostar a una educación. Fíjate que todos los funcionarios salieron hoy a hablar que esta marcha se hacía, pero toda la plata para las universidades seguía saliendo y que las universidades eran un curro. La verdad que se les cae la careta de que evidentemente no está en su proyecto de país tener educación pública.
1: Estudiantes universitarios demostraron que la tienen clara sobre lo que está en juego.
5: O sea, en estas marchas la gente siempre se ha solidarizado, por ahí esta cuarta uno la ve como mucho más desesperanzador por el contexto del cansancio, pero que hay que seguir, que nunca hay que salir de las calles y que siempre está un compañero al lado para apoyarnos, porque no podemos dejar que nos saquen todos. La verdad que es eso, de la frustración transformarlo en una fuerza.
1: Graduados y graduadas pusieron el hombro en agradecimiento por lo que significó el paso por la universidad.
6: Yo soy Rosa Sotelo, estoy acá porque, bueno, entiendo que la educación es uno de los pilares que sostienen a un país. Todos vamos a necesitar un médico, alguien que nos ayude a construir una casa, en algún caso alguien que nos ayude con alguna cuestión de la justicia. Necesitamos maestros y maestras. Es decir, necesitamos profesionales formados en las universidades. En principio te digo que acompaño como ciudadana, porque entiendo el derecho a la educación, y el derecho a la educación superior no puede ser un privilegio, y no puede estar atado ese derecho a los vericuetos de algún presidente de turno. Pero además estoy acá porque exijo el cumplimiento de la ley. Dentro de la ley todo, fuera de la ley nada. Bueno, que comiencen ellos. Soy graduada universitaria, tengo hijas que han pasado por la universidad, hoy en día mi nieta. En mi caso soy primera generación de universitaria en la familia. Pero si te tengo que decir, estoy acá como ciudadana, que cumplan con la ley.
1: La docencia reafirmó su compromiso con la lucha.
7: Soy Adriana Gómez, soy docente de la Facultad de Ciencias Económicas y Jurídicas y de la Facultad de Ciencias Humanas, de la carrera de contador, de la carrera de comunicación social. Hace 20 años que soy docente de la universidad. Así que bueno, y hoy estamos acá en la marcha para defender la educación pública. gratuita, laica, porque creemos que es importante, que hay cosas que ya no se tienen que discutir en nuestro país, y una de esas es las universidades nacionales y la transformación social que hacen las universidades nacionales en nuestros territorios. Yo creo que sí, que hay un poco más de conciencia respecto a lo que ha significado estos 2 años y un poco más que llevamos luchando por el presupuesto de las universidades. Y bueno, y creo que hemos logrado que la gente empiece a concientizarse de lo que significa que las universidades no tengan presupuesto, que los docentes no tengan salarios dignos, porque justamente somos eso, docentes, no docentes, somos trabajadores y nos merecemos un salario digno por el trabajo que llevamos adelante, que no es solamente la formación académica, sino también la formación de la sociedad y de las personas de nuestras sociedades como personas íntegras.
1: La resistencia en las plazas y en las esquinas pegó otro grito federal contundente. La calle se plantó frente a la avanzada libertaria de motosierra y crueldad. Pronto se sabrá si los palacios, la Casa Rosada y la Corte Suprema de Justicia son capaces de escuchar o van a seguir metiendo la basura bajo la alfombra.
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0: Los clubes de barrio y la dificultad de sostenerse sin dejar de atender lo que pasa alrededor, especialmente con los pibes y pibas. La producción desde Radio Futura de La Plata.
9: Yo mi carnet lo llevo conmigo. ¿Vos tenés el tuyo?
10: No sé, no tengo. Lo perdí, me lo robaron. ¿Qué tiene que ver eso?
9: ¿Qué tiene que ver? Para mí esto es un tesoro. ¿Usted tiene el suyo? Yo tengo el mío. Para mí el club es un símbolo de otra época, pero es un símbolo.
10: No. No es un símbolo de otra época, es una realidad de hoy, con 392 pibes que van todos los días a hacer actividades.
11: Hasta ahí. Este es un fragmento de la película Luna de Avellaneda, estrenada en 2004. Si bien los clubes de barrio no han desaparecido, más bien lo contrario, sí continúan siendo una discusión pendiente su función social y su financiamiento. En palabras de Juan Bruno, parte del Club Villa Argüello de Berisso, los clubes de barrio en 2025 son como una especie de trincheras.
12: Y como que nos está tocando recibir todo es todo, desde lo alimentario, la ropa, el acompañamiento a familias, salud mental, educación, acompañar a las familias, a los pibes, a que retomen la escuela. Somos un actor multidisciplinario y en esta época de crisis, bueno, nada. Ahí recibiendo todo lo que va sucediendo y acompañando a los pibes y a las pibas en esta ahora, ¿no? Que tengan su lugar, que puedan desarrollar su proyecto de vida, acompañarlo en las cosas que quieren hacer y bueno.
11: En el Club Villa Argüello sostienen que acompañan a los chicos y chicas para que vivan sus derechos a carcajadas. Un trabajo similar se viene realizando en el Club Iris del barrio San Carlos desde 1938. Así describe Mónica Jurinovic, presidenta del club, el lugar que ocupan en la comunidad.
13: Nosotros siempre decimos en Iris que la realidad del club y la realidad que pasan los chicos es lo que nos marca la agenda de qué tenemos que hacer. Hay momentos que hemos tenido que apuntar mucho más al tema de los consumos problemáticos. Otras veces hemos tenido que hablar mucho del tema de las frustraciones, porque las frustraciones vienen aparejadas con el tema del suicidio. Entonces venimos tratando de abordar todos esos temas, el tema de la maternidad y paternidad joven. Siempre decimos, vamos viendo lo que va pasando, las necesidades que tienen los chicos, y en base a eso es los temas y las actividades que abordamos en el club.
11: Estamos por entrar al Mundial. Y van a reflotar las historias de pibes que salieron de sus barrios para romperla en el mundo. Mientras tanto, los clubes de barrio siguen acá, compartiendo mucho más que deporte, aguantando el 95% de aumento que se registraron en los servicios que pagan mes a mes. Según la Encuesta Nacional de Clubes de 2025, elaborado por Táctica, el Laboratorio de Deporte Argentino, para sostener su funcionamiento, el 70% tuvo que realizar nuevas actividades extras para recaudar fondos. ¿Y cómo se sostienen los clubes? Bueno, Joel Paz, presidente del Club Villalensi del barrio San Lorenzo, dice que haciendo lo mejor que saben hacer.
14: Es lo que es en los deportivos, con lo que es la entrada de buffet y de la entrada general, es más las cuotas que pagan los chicos por la actividad, con eso se van solventando todos los gastos. No, siempre se llega muy, hoy en día, muy empatado, digamos, porque la verdad estamos viviendo una economía bastante difícil en el país, entonces se le hace muy difícil para todos.
15: Y es que en realidad se complica porque las familias también están complicadas, entonces les cuesta más afrontar el pago de la cuota, por ahí colaborar con actividades extras. Está en el ingenio de los dirigentes de qué actividades realizar, qué cosas hacer para poder generar los fondos para poder seguir creciendo. Y a veces, o sea, no hablamos ni siquiera de crecimiento, sino que hablamos de mantenimiento, digamos, y sostenimiento.
11: Según la Encuesta Nacional de Clubes, la ejecución presupuestaria de créditos destinados a estos por parte del Gobierno Nacional fue del 0%. Si bien cuentan con una cuota social, 7 de cada 10 clubes aumentaron sus cuotas por debajo de la inflación. En cambio, la mitad de ellos incrementó sus participantes gracias a la incorporación de nuevas actividades.
14: Ya estamos terminando en el polideportivo con todas las obras, con las que son la terminación de diferentes vestuarios, del acondicionamiento de los campos de juego. En la sede también se ha crecido muchísimo, se ha hecho el techo en la sede para que haya más actividades y bueno, se le ha mejorado bastante.
15: Y también estamos pensando en no solo ampliar el lugar para fútbol, sino en sumar otras disciplinas también, porque el barrio está creciendo mucho. Hay muchos chicos que por ahí no les gusta el fútbol, muchas chicas que tampoco les gusta el fútbol, y bueno, la idea es que puedan ser parte del club y sumarse ahí, porque tenemos muy lejos los lugares para practicar otras disciplinas.
12: Y en momentos de crisis también se suma mucha gente, ¿viste? Por suerte nuestra comunidad solidaria, se van sumando, van saliendo ideas de cómo podemos hacer. Está laburando muchísimo también, estamos trabajando un montón, ya te digo, desfinanciado por el gobierno nacional, completamente desfinanciado, ¿no? Corrió el Estado en todos sus programas, incluso el Potenciar Trabajo, que de alguna manera había empezado a reconocer el trabajo comunitario, que para nosotros es lo que está sosteniendo esta crisis también, ¿no? O sea, estos espacios están dando la batalla día a día para que, como una trinchera, ¿viste? Porque es muy, muy complejo.
11: Los clubes de barrio fueron y siguen siendo el corazón de la vida comunitaria de los barrios en Argentina. La falta de financiamiento es un obstáculo que se supera colectivamente año a año. Mientras tanto, ante la falta de datos oficiales, el Laboratorio del Deporte Argentino lanzó una nueva encuesta nacional de clubes 2026 a través del mail contacto@tacticadeporte.com.ar. Reportó Radio Futura.
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0: El árbol es vida, parece una frase hecha, pero en Mendoza, especialmente, la conservación del arbolado es estratégica, tiene una historia detrás y debería ser prioritaria y con recursos suficientes. Juan Burba, desde Radio Tierra Campesina, con esta producción para el Expreso Farco.
16: El árbol de la plaza del barrio viejo no crece más. Se ha quedado quietito, todo pelado, ¿por qué será?
17: La muerte de un motociclista en el departamento de Las Heras, tras la caída de un árbol durante el último viento sonda que azotó Mendoza, volvió a poner en discusión el estado del arbolado público en la provincia. Pero antes, y para el público de todo el país que por ahí no conoce sobre el significado mendujo del arbolado, vamos a compartir algo de data. En Mendoza el arbolado es mucho más que una cuestión estética. Forma parte de la identidad cultural y de la manera en que la población aprendió históricamente a habitar un territorio árido. Las calles arboladas, las acequias y las plazas verdes no son un paisaje natural, sino el resultado de generaciones de trabajo colectivo para hacer habitable el desierto. El ingeniero agrónomo, especialista en arbolado público, Pablo Castellanos, así lo expresa.
18: El arbolado público en Mendoza no es un simple elemento ornamental del paisaje. Un sistema mucho más complejo. Es como una infraestructura ambiental esencial para la vida de la provincia, atravesada por condiciones de aridez. precipitaciones son cada vez más escasas y las temperaturas en verano son cada vez más elevadas, los árboles cumplen un montón de funciones vitales, los famosos beneficios ecosistémicos, esos que generan sombra, reducen efecto de isla de calor, capturan dióxido de carbono, filtran contaminantes atmosféricos, amortiguan el ruido, favorecen la infiltración del agua, mejoran la calidad del suelo y mejoran significativamente la salud física, emocional, así mental de la población.
17: Por eso, en la cultura mendocina existe un fuerte vínculo afectivo con los árboles. Forman parte de la memoria barrial, de la vida cotidiana y de una idea de comunidad asociada al cuidado del agua y del ambiente. El arbolado en Mendoza implica en muchos sentidos la historia y la forma de vida construida en medio de la aridez. Pero cuando no se le presta atención al cuidado y las políticas públicas no acompañan, pueden ocurrir desgracias como la que mencionamos al comenzar el informe. El especialista analizó la situación y sostuvo que el problema debe entenderse como una consecuencia de años de falta de inversión, crisis hídrica y ausencia de planificación integral.
18: Sin embargo, en las últimas décadas, este patrimonio sufrió un deterioro bastante progresivo. Diversos factores explican esta situación. Por un lado tenés el envejecimiento natural. Por otro lado también hay una expansión urbana, las obras de infraestructura ejecutadas sin criterios adecuados, las podas mal realizadas, la reducción de superficies absorbentes y la insuficiente reposición de ejemplares han contribuido a una pérdida de cobertura arbórea. A todo esto podemos sumar el impacto cada vez más severo del cambio climático y la crisis hídrica que atraviesa estructuralmente la provincia.
17: El ingeniero aseguró que la situación actual del agua modifica el comportamiento estructural de los ejemplares.
18: La disminución de caudales en los ríos, asociada, ¿no es cierto?, a un retroceso de glaciares, que está nevando poquito, ha reducido la disponibilidad de agua para riego, incluyendo abastecimiento de acequias urbanas. Un árbol que no tiene agua entra en estrés, se debilita, se vuelve más vulnerable a plagas y enfermedades y finalmente muere. Se ha vuelto impredecible qué árbol es el que se va a caer. Hay árboles que están secos, que vemos bastante deteriorados y nosotros nos preocupamos por sacar esos árboles y nos preocupamos cuando hay una inclemencia climática de que no se nos vayan a caer porque no nos alcanzó el presupuesto, porque no llegamos con los tiempos administrativos que lleva la gestión pública para sacar un árbol y resulta que esos árboles después de una contingencia como un viento sonda o una tormenta convectiva están en pie. Y los mejores árboles son los que se nos están cayendo. Y eso es porque esta falta de agua, los árboles no tienen un sistema de anclaje bien profundo, tienen raíces más bien superficiales y terminan cayendo.
17: Castellanos sostuvo que la solución no pasa solamente por plantar árboles, sino por desarrollar políticas públicas sostenidas y estratégicas.
18: Frente a este escenario es fundamental comprender que plantar árboles es necesario, pero no es suficiente. El verdadero desafío consiste como en gestionar el arbolado con una política pública estratégica a largo plazo. Esto implica seleccionar especies adecuadas al contexto hídrico que tenemos hoy, priorizando siempre especies nativas o adaptadas a zonas áridas, garantizar su riego y mantenimiento, capacitar al personal técnico del municipio, de la provincia, de quien maneje ese arbolado, modernizar sistemas de información, fortalecer la articulación entre municipios, organismos provinciales y los ciudadanos también.
17: Otro de los puntos centrales que planteó fue la falta de presupuesto destinado al mantenimiento y la extracción de ejemplares peligrosos.
18: Hoy los recursos económicos del Estado son muy finitos y bueno, el arbolado necesita presupuesto y después bueno, ocurre lo que ocurrió en Maipú hace un tiempo, lo que ocurrió hace poquito en Las Heras con víctimas fatales y ahí nos acordamos de que hay que ponerle presupuesto a los árboles, al ambiente. Sacar un árbol, cuando hay que sacar un árbol, un arbolito, ¿verdad? No cuesta económicamente nada, pero cuando hay que sacar una casuarina, un eucaliptus, un aguaribay, estamos hablando de horas grúa y sale muy caro, estamos entre 800 mil pesos, un árbol de 15 metros hasta de 30 metros, y esos llegan a salir hasta 5 millones sacar uno de esos árboles. Entonces cuando nosotros vamos con la propuesta de sacar tal árbol porque es peligroso, no vamos con uno, vamos con dos o tres, y realmente se arma un número interesante, y lo que te dicen es que no, necesitamos este equipamiento en el hospital, necesitamos faltar tal calle, se nos está cayendo tal escuela, y empiezan a priorizarse otras cuestiones y el arbolado queda siempre al final. Y después ocurren estas contingencias climáticas, hay víctimas fatales y nos acordamos.
17: Mientras el cambio climático y la crisis hídrica profundizan los desafíos ambientales en Mendoza, especialistas advierten que cuidar el arbolado público no puede seguir siendo un tema secundario. Detrás de cada árbol hay historia, identidad y también una responsabilidad colectiva que requiere inversión, planificación y políticas sostenidas para evitar nuevos tragedias.
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0: La semana de la encíclica Laudato Si 2026. Para recordar ese documento en el que el Papa Francisco llamaba al mundo a realizar acciones concretas y transformadoras para cuidar nuestra casa común. Pope Solari desde el Instituto de Cultura Popular.
19: Creyentes y no creyentes, estamos de acuerdo en que la tierra es una herencia común cuyos frutos deben beneficiar a todos. Sin embargo, ¿qué pasa en el mundo donde vivimos?
20: Hace 11 años, el Papa Francisco nos dejaba en su carta Laudato Si, bendito seas, un mensaje urgente: cuidar el planeta Tierra, cuidar nuestra casa común. Frente a modelos de vida y de desarrollo que contaminan y destruyen la naturaleza, que empujan a la pobreza a millones de personas, nos llamaba entonces a construir un desarrollo más humano, solidario y respetuoso de la vida.
19: La relación entre la pobreza y la fragilidad del planeta requiere otro modo de ejercer la economía y el progreso, concibiendo un nuevo estilo de vida. Porque necesitamos una conversión que nos una a todos. Liberarnos de la esclavitud del consumismo.
20: Hoy este mensaje del Papa Francisco sigue más vivo que nunca. Pero hace falta ponerlo en práctica, hace falta pasar de la esperanza a la acción, como lo plantea la Semana Laudato Si 2026, una campaña lanzada a nivel mundial del 17 al 24 de mayo, que invita a las comunidades a conmemorar el aniversario de esta encíclica realizando acciones concretas y transformadoras para nuestra casa común. En nuestro país, muchas instituciones ya lo vienen haciendo a través de la educación ambiental, de acciones comunitarias, pero también mediante la incidencia política y social a favor de la ecología integral y contra el extractivismo. Dentro de estas instituciones se encuentran los cuidadores de la casa común, una red de organizaciones sociales y comunitarias distribuidas en 21 provincias. Una de las campañas organizadas por esta red se denomina Remar Contracorriente por el agua, la vida y la soberanía en defensa del río Paraná. Así lo explica Luis Cosita Romero, pescador artesanal, integrante de esta red y principal impulsor de históricas remadas a lo largo del Paraná.
21: Estamos acompañados también con muchísima gente que hoy no está aquí. El Papa Francisco ha escrito una encíclica que llamó la atención de gran parte de la comunidad mundial y donde pide que nosotros entremos en acción. A los jóvenes les dijo, hagan lío. A nosotros en la encíclica nos pide de que defendamos cualquier porción de territorio que esté en amenaza. Los cursos de agua. Este movimiento de cuidadores de la casa común está en 17 provincias. Y la acción que hacen en su territorio es cuidar el entorno en el que viven. Bueno, Yo lo hago siendo un maestro con los chicos, de cuidadores de la casa común, enseñándole a conocer los humedales, enseñándole a que puedan ser guía en los humedales, haciendo turismo comunitario. Bueno, esas son las acciones que nos pide el Papa Francisco. ¿Cómo no voy a estar de acuerdo con una opinión tan importante como él? Si bien la religión es muy diversa y muy, muy compleja, quiero decirle que por fin logré entender cuál es la opinión profunda de la Iglesia con respecto al tema ambiental global. Por esa razón.

0: No hay tiempo. Y hasta aquí llegamos con Expreso Farco. Cristian Torres estuvo en los controles y en la edición final del programa. Pepe Frutos en la conducción. Participaron hoy Radio Tierra Campesina de Jocolí, Radio Futura de La Plata, Radio Kermés de Santa Rosa y el Instituto de Cultura Popular. Nos reencontramos la semana que viene con un nuevo Expreso Farco. Chau.
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Tanto tiempo, de tu tío, ¿no? ¿Cuánto tiempo lo conocí yo, eh? Sí. Entraba en Jangadero, ¿no? Jangadero. Jangadero. Claro. Tiene que salir en la primera, ¿eh?

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Hoy, en el Disco de los Martes a las 4, vamos a escuchar Pearl de Janis Joplin.

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10: Hay trabajos que hacen al mundo rodar. En contacto con la tierra, donde el frío cala los huesos o el calor arde en la piel, hay mujeres que trabajan en silencio. Ellas se calzan el casco, aprenden a manejar maquinarias, a interpretar mediciones de presión, a evaluar riesgos, pero también saben del compañerismo. Durante mucho tiempo, ese mundo no fue pensado para ellas, sino exclusivamente para los hombres. La industria petrolera, tan ligada al desarrollo, a la energía, al progreso, fue por años un territorio hostil y ajeno para las mujeres y, sin embargo, hoy se van ganando su lugar, abriendo camino, trabajando en el petróleo, demostrando la capacidad de transformar estructuras. Una mujer que entra a un yacimiento, además de cumplir una tarea técnica, está desafiando la historia. Y hablar de petróleo es hablar también de lo que implica un trabajo exigente, de alto riesgo, donde una decisión puede afectar vidas, donde el cuerpo se somete a turnos extensos, a veces a condiciones difíciles del clima, condiciones extremas, a un desgaste físico y a veces también puede ser un desgaste emocional, donde la salud muchas veces queda en un segundo plano frente a la productividad. Y también está la otra cara, la de la tierra, la explotación de los recursos naturales, nos obliga a preguntarnos a qué costo, qué huellas dejamos, qué mundo estamos construyendo mientras encendemos nuestras luces, esa balanza tan difícil de equilibrar. Las mujeres históricamente vinculadas al cuidado traen también otra mirada a estos espacios, una mirada que se pregunta, se cuestiona, intenta buscar ese equilibrio. Hoy queremos poner en valor a las mujeres petroleras, a las que están en el campo, en las plantas, en la logística, en la seguridad, a las que manejan maquinaria pesada, a las que sostienen familias en esquemas rotativos, a las que se abren paso en un ámbito que todavía tiene deudas pendientes. Mientras tanto, seguimos tratando de pensar cómo construir una ciudad más justa, y en ese camino las mujeres del petróleo están dejando una marca profunda. Mi nombre es Gabriela Carel, soy cantora de la Patagonia. Bienvenidas, bienvenidos al 27º programa de Mujer Patagonia.
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0: ¿Cómo les va, mis queridos oyentes? Queridos y queridas, obvio. De la Patagonia y de todas partes de la Argentina, de Latinoamérica, cada vez más internacionales nos volvemos. De a poquito se van sumando emisoras de las provincias que no teníamos. Hoy vamos a estar al final del programa nombrando algunas de ellas. Ya dijimos que no las vamos a nombrar a todas porque se hace como una lista muy, muy interminable, pero es hermoso saber que ya somos más de 100 emisoras en esta cadena que difunde el trabajo de las mujeres desde el sur del continente, desde la Patagonia. Y bueno, ¿qué les parece si ya nos vamos metiendo en el tema de hoy y presentando a nuestra invitada? Hoy nos acompaña una trabajadora petrolera con más de 2 décadas de experiencia en la industria hidrocarburífera. Ella fue parte de las primeras mujeres en incorporarse a tareas de producción en un ámbito históricamente dominado por los hombres. Su trayectoria la convierte en una verdadera pionera dentro de los yacimientos, especialmente en la zona de Vaca Muerta, en la provincia de Neuquén. A lo largo de su carrera desarrolló tareas técnicas en condiciones exigentes y fue protagonista de un proceso de transformación, el ingreso y la consolidación de las mujeres en la industria del petróleo. Además, ha sido reconocida por su labor y su compromiso, representando a muchas otras mujeres que día a día trabajan en este sector, abriendo camino hacia una mayor igualdad. Su nombre es Verónica Cabrera. Hoy vamos a conocer su historia, su mirada y todo lo que hay detrás de una vida dedicada al petróleo.
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0: Hola Verónica, bienvenida. Vero, ¿estás por ahí? Bueno, vamos a mientras que solucionamos el problema técnico, ¿les parece que vamos a ir a la música? Hoy traje una canción que hice hace muchos años, hace más de una década. Es una canción que tiene algunas palabras en lengua mapuzungún, en lengua mapuche. La grabé con una cantora chilena que se llama Susana Sáez. Ella vive en la isla de Chiloé, así que también es patagónica, pero del otro lado de la cordillera. Les voy a pedir especialmente que escuchen la letra de esta canción, que tiene 2 palabras en lengua en su título. Se llama Lonco y Piuqué, que quiere decir cabeza y corazón.
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0: Muy bien, ahí estábamos escuchando a este Lonco y Piuqué, canción a dos voces. Vieron que tiene ahí como una cosa ahí, que se van mezclando las voces. Y está dentro de un disco que no está en Spotify, miren. Ahora, si la van a ir a buscar, no la van a encontrar. Es un disco que hicimos en, por el, lo grabamos en 2013 y lo pudimos editar en 2017, unos cuantitos años después. Que es un disco que se llama Mujer Patagonia, hicimos junto con Susana Sáez. Bueno, creo que ya está Verónica en línea. Vero, ¿me estás escuchando?
1: Sí, buenas tardes,
0: Muy
1: Gabriela.
0: bien.
1: Gracias.
0: Ahí los tenía los chicos en la cabina. Pasamos un tema musical, ¿viste? Para hacer tiempo a ver si solucionábamos el problema técnico y los veía yo atrás del vidrio como locos. Bueno, qué suerte que lo pudimos solucionar. Bueno, qué lindo tenerte. Gracias, gracias por brindarnos este ratito.
1: Muchas gracias a ustedes también por brindar el espacio y poder comentar lo que es una experiencia de vida que para mí es un gran honor y un orgullo, haber sido una de las mujeres pioneras en esto de la inclusión de la mujer dentro del hidrocarburo, en lo que es referente al trabajo de producción.
0: Me encanta, me
1: Yo.
0: encanta. Y me gustaría que nos cuentes, porque has sido una de las primeras, ¿cómo fue? Primero, ¿cómo fue que entraste a ese mundo? ¿Cómo se te ocurrió que podría ser una salida laboral? ¿Si fue por necesidad o porque vos veías ahí como un desafío o una vocación? O ¿cómo fue ese primer pasito de entrar a ese mundo?
1: Sí, bueno, en primer lugar, soy madre soltera. En aquellos años no había lugar en el de la mu en la, para la mujer que no fuera lo que es la cocina o ser mucama.
0: Claro.
1: Por el 2005, conversando con Guillermo Pereira, quien fue quien soñó y nos dio el lugar que hoy tenemos las mujeres dentro del hidrocarburo, me sumo a su lucha para que nos dieran la oportunidad de ser parte, ¿no? De esto que por años fue un territorio dominado por hombres. En el 2006 logramos la lucha. Guillermo Pereira logró, fue un luchador incansable con respecto a esto de la inclusión de la mujer. Esta es una iniciativa que nace de él, un sueño que nació de él, un sueño que nos sumamos acá en Rincón de los Sauces. Marcelo Rucci y Ernesto Inal fueron pilares fundamentales en esta lucha, que le dieron continuidad a todo esto. Y bueno, en el 2006 entré en AESA, en el área de producción. Mis compañeros, con quienes voy a estar siempre eternamente agradecido porque formamos un gran equipo de trabajo, fueron los que en esos años nos enseñaron el trabajo y la profesión, ¿no? Porque en aquellos años no se preparaban, no habían cursos ni nada previos. Ellos nos enseñaron, después fuimos rindiendo nuestras categorías y fuimos ascendiendo. Y al cumplir mis 25 años de afiliada petrolera, tomé la decisión de jubilarme y dejarle mi lugar a otra persona joven que viniera con los sueños y el corazón predispuesto, ¿no? Como te decía, para mí es un orgullo y un honor muy grande haber sido una de las pioneras, porque en aquel momento, cuando nos dieron la posibilidad a las mujeres, que inclusive participé con Guillermo en Buenos Aires, en reuniones, en YPF, es que nadie decían que era una locura, que no iba a funcionar, yo sentí la responsabilidad más allá de llevar el plato de comida a mi casa, la responsabilidad de hacer bien las cosas y de hacer camino al andar de la mejor manera para que esas puertas que se nos habían abierto a mí y a algunas compañeras siguieran abiertas para otras mujeres. Y con el transcurso del tiempo, gracias a Dios, ese proyecto fue totalmente positivo. Mejoraron un trabajo en equipo de muchas partes. Como te decía, gremial, el compromiso mío y de mis compañeras, el compromiso de mis compañeros varones, el compromiso de la empresa esa, que por primera vez se tomaron mujeres, un trabajo que se tuvo que hacer en conjunto en salir al campo, en acondicionar instalaciones.
0: Eso te iba a preguntar, ¿en qué ¿En qué consistía tu trabajo? ¿Qué era lo que hacías para describirnos? Porque nosotros pensamos, bueno, no sé, una persona que trabaja el petróleo, pero ¿qué es lo que hace? Una jornada laboral, ¿podés describirnos?
1: Sí, sí. Nosotros teníamos exactamente el mismo trabajo que tenía un varón. El mismo horario, el mismo diagrama y también teníamos el mismo sueldo. Nosotros trabajábamos 10 por 5, salíamos yo 5:20 de la mañana y volvía a 7:30, 8 menos cuarto de la tarde, por 5 días. Después de noche me iba a 5:20 de la tarde y volvía a 8 menos cuarto de la mañana. Y después teníamos 5 días de franco. Mi trabajo consistía en recorrer los pozos en el yacimiento y también tuve a cargo baterías, donde se recepciona toda la producción de esos pozos, se hacen controles, se hacen rebombeos a las PTC y demás. Este es un trabajo hermoso, muy, muy lindo. Es un trabajo también donde hay que tener muy claro la responsabilidad, ¿no? Porque por ahí una mala maniobra puede costarle la vida a uno mismo o a la cuadrilla que fuera a hacer el trabajo donde yo me desenvolvía laboralmente, ¿no?
0: Claro. ¿Y vos te imaginabas que cuando eras más niña o adolescente, que en algún momento te viste trabajando adentro del yacimiento o no te lo imaginaste nunca?
1: No, imagínate que ni de niña, ni de adolescente, ni de joven era algo que a las mujeres se nos podía pasar por la cabeza.
0: Claro.
1: Era algo que era de varones, de hombres y nada más, todo quedaba ahí. Recuerdo cuando yo en el 2006 entré en producción, éramos 536 o 532 afiliadas, si mal no recuerdo. Hoy por hoy somos cerca de 4.000 afiliadas mujeres.
0: Mirá,
1: así que se siguieron sumando en distintos rubros. El ingreso de la mujer fue positivo porque, como te digo, se mejoraron instalaciones, se mejoraron las flotas, mejoró la calidad también de trabajo de nuestros compañeros, ¿me entendés?
0: Sí, claro.
1: Y bueno, en esto de agradecer, también quiero agradecerle a mis hijos. Yo soy mamá de 4 hijos. Cuando yo entré tenía 3, cuando entré a trabajar en el hidrocarburo tenía 3 hijos y después trabajando en el hidrocarburo tuve una niña más. Ellos me apoyaron siempre, me apoyaron y apostaron junto conmigo a un futuro mejor, ¿no? Y como siempre decimos, el petróleo nos da mucho y nos quita mucho porque eso fueron horas de estar fuera de casa, de estar lejos de ellos. Pero bueno, creo que todo valió la pena en cuanto el lugar que tiene la mujer hoy en el hidrocarburo es tan, tan importante, ¿no? Porque muchas mujeres son sostén de familia al igual que yo y que tengan esa oportunidad de salir adelante y darle a su familia una vida digna es algo impagable.
0: Sí,
1: Y
0: yo
1: como
0: justamente
1: bien,
0: te iba a preguntar eso, ¿no? De que también es sacrificado, porque hablabas de los horarios rotativos. Bueno, un poquito también yo lo mencionaba en la editorial, porque tiene esa forma de funcionar, ¿no? Como es permanentemente, la explotación no para, es como 24/7. Los horarios a veces te toca a la noche, a la madrugada. Y bueno, nada, me imagino que emocionalmente también debe haber un desgaste físico, que es un trabajo duro, ¿no?
1: Sí, desgaste físico lo tenemos tanto las mujeres como los varones. Por ahí la carga emocional que lleva la mujer es un poco más compleja porque, por ejemplo, tenés que saber separar el trabajo de las cosas de la casa y a su vez tenés que estar en el trabajo también pendiente de los niños, de la escuela, llegar de trabajar a cocinar, a comprar. O sea, por ahí es un poco más, más cargado emocionalmente.
0: Te recontra entiendo. Bueno, viste que el programa es cortito y ya nos vamos teniendo que despedir, pero me encanta que te hayas sumado, que hayas contado tu experiencia, que nos hayas compartido esta realidad que desconocíamos, que hay muchísimas mujeres trabajando en el petróleo. A mí me parecía que todavía estaba re lejos la mujer y que vos eras como una cosa así diferencial. No, mira, nos trajiste esta novedad hermosa de que hay muchas mujeres. ¿Y sentís que va logrando cierta igualdad la mujer o todavía está medio desbalanceado el asunto?
1: Totalmente sí. Sí, claro que sí. De todas maneras, siempre es más cantidad de varones que de mujeres. A ver, convengamos que hay por ahí trabajo que nosotras no teníamos, yo no tengo la fuerza suficiente para hacerlo, pero bueno, ahí estaban nuestros compañeros con los que formábamos el equipo de trabajo y ellos nos ayudaban siempre, siempre, siempre. Bueno. El respeto, la colaboración, el ayudarnos, el cuidarnos, es algo que siempre voy a rescatar y voy a agradecer con mis compañeros.
0: ¿Y qué le dirías a una mujer que quiere ingresar al mundo del petróleo? Te escucho orgullosa, te escucho amando ese trabajo que ha sido parte tan importante de tu vida. Y me interesa que puedas inspirar a otras mujeres que por ahí están pensando que puede ser una salida laboral o que puede ser una vocación. Si querés brindarles un mensaje a ellas antes de despedirte.
1: Dale, déjame comentarte que aparte de ser pionera, fui la primera mujer que se jubiló dentro del hidrocarburo. Ya hace un año y un mes que estoy jubilada con más de 25 años de aporte.
0: Hermosa, me encanta. Así que ahora estás más tranqui igual.
1: Sí, tal cual.
0: Sí,
1: claro. Y yo hoy por hoy le puedo decir a las mujeres que querer es poder y que cuando una persona quiere, puede mucho. Hoy la situación es distinta a la de los años en que yo entré. Hoy se dan capacitaciones, se dan cursos, hoy se puede estudiar. Es una carrera hermosa, muy interesante, y que se preparen y que no sientan temor porque es algo que ya está comprobado que las mujeres podemos hacer.
0: Bueno, Verónica, te agradezco un montón por esta conversación, por inspirar a otras mujeres a animarse, por contarnos un poquito de una ventanita de tu realidad, de lo que ha sido tu vida laboral. Te mando un abrazo grande y muchas gracias. Ahí ya después te voy a mandar el programa que me decían los chicos, te mando el programa grabado. Igual en tu ciudad, Rincón de los Sauces, vos vivís en Rincón de los Sauces, ¿cierto?
1: Correcto, Rincón de los Sauces.
0: Bueno, ahí le vamos a mandar un abrazo grande a la gente de FM Ilusiones, de Rincón de los Sauces, Neuquén, que ellos también difunden nuestro programa, así que ya después lo vas a poder escuchar junto con tu gente.
1: Bueno, Gabriela, un placer haber conversado con vos, un placer haber podido compartir mi historia y muchísimas gracias.
0: Bueno, nos vemos. Abrazos. Bueno, ahí estaba Verónica Cabrera, ella es jubilada ya, petrolera de la zona de Vaca Muerta. La verdad es que muy interesante haber charlado con ella.
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0: Bueno, y de Neuquén nos vamos para la provincia de La Pampa con una de sus representantes, pero recontra difundida. Ahora cuando les diga el nombre van a decir, pero sí, cómo no la voy a conocer. Pero yo quería traerla a este escenario, porque todavía no la había traído nunca, a la señora con mayúsculas, Ángela Irene, cantora nacida en General Pico, dueña de una de las voces más profundas, comprometidas en nuestro folclore argentino, con una trayectoria de décadas, ha recorrido los escenarios más importantes de la Argentina, llevando su canto con una fuerte raíz patagónica y pampeana, y un recorrido que muchas veces pone en valor la historia, la lucha, la identidad de nuestro pueblo. Ella actualmente vive en la ciudad de Buenos Aires, pero nunca dejó de cantar desde ese sur que la habita, desde esa tierra abierta, a veces dura, pero profundamente poética. Su interpretación se caracteriza por una enorme sensibilidad y un decir que va más allá de la técnica. Hoy la vamos a escuchar con Huella de Ida y Vuelta.

con esta huella de ida y vuelta, con Ángela, Irene, hermosa. Hace como, ¿cuánto? Como 15 años la cruzamos en un cosquín. Nos abrazamos, nos sacamos fotitos. Ella estaba con esa, con esas túnicas enormes que usa, bellísimas, toda bordada. A mí me flasheó conocerla en la peña oficial, me acuerdo. Y charlamos un rato y desde entonces siempre nos mandamos mensajitos. Es una dulce total. Bueno, mi admiración para ella, para la negra querida. Nos vamos despidiendo. Pero bueno, la próxima semana nos volvemos a encontrar. Mientras tanto, nos vemos por las redes sociales. Si quieren, arroba Gabriela Carel, con C de casa y una sola L. También nos buscan en YouTube, en TikTok, Gabriela Carel Música. Y por supuesto, la música la pueden encontrar en las plataformas. Siempre con mi nombre, ahí me van encontrando. Gracias enormes a esta casa Radio Municipal de Rawson, especialmente a mi compañero de tareas, Raúl Roberts, en la operación técnica. Quiero agradecer a la Municipalidad de Rawson, al Consejo Deliberante y a Sadop Chubut, que nos brindan su apoyo para que podamos seguir haciendo el programa. Y como vinimos diciendo estos días, para no hacer largo el momento de saludar a todas las emisoras, vamos a ir saludando programa a programa, algunitas nomás. Hoy saludamos a Ya Hice Trampa y saludé a la de Rincón de los Sauces. Bueno, esa se coló. Pero hoy vamos a saludar a Radio del Sol de Mar de Ajó, provincia de Buenos Aires, a FM Viva de Comodoro Rivadavia, provincia de Chubut, a Radio Arena de Toay.

0: sin que se vea. Incluso, a veces en los entornos más duros, en los terrenos más áridos, puede brotar la fuerza, puede aparecer la luz, allí donde parecía todo oscuro, ¿no? Bueno, espero encontrarlos la semana que viene. Los quiero mucho. Chau.
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0: Buenas tardes, bienvenidas, bienvenidos, bienvenides a El Disco de los Martes a las 4. Un espacio donde recuperaremos el un poco olvidado ritual de escuchar un disco completo. El Disco de los Martes a las 4 es una selección arbitraria y caprichosa de discos. Si vos querés escuchar alguno en particular, podés mandarnos un mensaje al 3548-506799 o un mensajito al Instagram de Radio La Minga. Hoy, en el Disco de los Martes a las 4, vamos a escuchar Norma, de Mon Laferte.
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1: Vamos a hablar ahora de un visor web creado por investigadores e investigadoras y también estudiantes del área de geología de la Facultad de Ingeniería de la Universidad Nacional de Jujuy, que ofrece datos geográficos claves para analizar zonas de riesgo y escenarios de impacto ante desastres como volcanes o terremotos.
2: Bueno, para eso vamos a compartir la comunicación con Marcelo Sangüeso. Él es docente e investigador en la Facultad de Ingeniería de la Universidad Nacional de Jujuy. Trabaja en el grupo de investigación del Gabinete de Datos Espaciales de dicha facultad. Y también con otra investigadora, Vanina Paredes, que es casi licenciada en Geología en la Universidad de Ingeniería de Jujuy, que está a punto de defender su tesis. Así que también es parte de este equipo y por eso, bueno, los convocamos a que nos cuenten un poco de qué se trata este visor de datos. ¿Cómo están?
3: ¿Qué tal? Buenas noches. ¿Qué tal? Un gusto y muchas gracias por la invitación para poder divulgar un poquito lo que hacemos desde el norte jujeño, ¿no? Así que, bueno, se trata de un visor que representa el riesgo de desastre de volcanes. Y nuestra jefa, la profesora Susana Chalave, ya hace unos años viene trabajando en este tema y por desgracia pudo llevar adelante o concretar su investigación con el desastre que fue de público, información pública, el alud en el año 2017. Un hecho que ocurrió por la geografía que tiene la zona de Volcán, una zona ubicada a 42 kilómetros de San Salvador, y la ventaja entre todos los desgraciados de la luz fue que fue entre las 8 y las 10 de la mañana, una precipitación de 170 milímetros que hizo todo un barrido de barro y de piedra. Por ahí digo ventaja porque no era tiempo de escolar, o sea que no habían alumnos en las escuelas, las instituciones estaban trabajando más tranquilas, pero bueno, igual provocó la muerte de 4 personas, 2 turistas. Consideremos que Jujuy en la época de enero es zona turística y Volcanes atravesada por la ruta nacional número 9, que no solamente une San Salvador con el norte jujeño, sino también a Chile. Es un paso obligado para del Pacífico al Atlántico, ¿no es cierto? Chile, Paraguay y Brasil. Así que este visor representa mucha información para la toma de decisiones. Por ahí ahora Vanina va a explicar un poquito de qué se trata el visor y qué características y propiedades y qué información podemos sacar de ahí.
2: Gracias, entonces, y escuchamos a Vanina. ¿Qué tal, Vanina?
4: Hola, buenas noches. Bueno, comentarles brevemente que este visor tuvo como objetivo principal poder identificar y representar visualmente las zonas que fueron afectadas por estos procesos aluvionales, ¿no? El visor, si ustedes lo tienen en el link, se puede manejar de manera muy intuitiva e interactiva, ¿no? Uno puede ver cómo se ha clasificado y la zonificación, digamos, cómo ha ocurrido el evento en ese evento que ocurrió, ¿no? En esa fecha, perdón. También lo que nos permite es visualizar los peligros y los niveles de daño, y se ha clasificado en 4 zonas en específico, ¿no? Cómo ha avanzado el alud y cómo ha atravesado el pueblo, ¿no? Y cuáles fueron los daños, las zonas que fueron más afectadas por estos daños. Este visor lo que nos permite es poder analizar en específico las zonas que tienen riesgo de inundación, las que están más cercanas a la cabecera de la subcuenca, dependiendo del tipo de suelo, la pendiente y cuáles fueron las causas, ¿no? También se puede generar por procesos de remoción ante las lluvias intensas que ocurrieron. Lo que se representa también en el visor son distintas capas en donde hay mucha información, que es también una ventaja que uno puede ir interactuando y superponiendo, porque no solamente es información geológica y descripción de la cuenca, sino también lo que tiene que ver con las parcelas y la delimitación de los barrios en esta localidad, ¿no?
1: Vanina, entendemos que el

0: Desarrollo de este visor, ¿ustedes lo hacen también para que esté a disposición de autoridades, se me ocurre defensa civil, bomberos, los que tienen que tomar las decisiones frente a una catástrofe que está ocurriendo, va a ocurrir o que puedan prevenir futuras catástrofes, ¿no? ¿Qué recepción ha tenido precisamente por parte de estas instituciones esta herramienta tan importante que nos estás comentando?
1: Bueno, este visor está a disposición, digamos, de los organismos. Y el objetivo es apoyar a las tareas de la planificación y la prevención, como lo estaba mencionando, ¿no? Y de la comunicación en cuanto al riesgo. Como son eventos que se dan en una cuenca, en la zona alta, quizás uno no prevé, digamos, la intensidad que ocurre en otro sector de la cuenca, porque si bien, como mencionaba acá el colega, nosotros teníamos registrado la precipitación que era de 170, que si uno ve, no, capaz que no llega a la misma intensidad, pero cuando arrastra toda la luz que viene del sector de la cabecera de la cuenca, sí o sí se tienen que generar sistemas de alerta temprana. Entonces, tener una descripción del área de la zona donde ocurren estos eventos es muy importante, ¿no? Y tener la zonificación, que es lo que el visor nos permite ver, digamos, y está al alcance de cualquier poblador, porque también esto es importante para el ordenamiento territorial. Hay zonas que se vieron mucho más afectadas que otras, debido al alcance que tiene este alumno, porque no llega en la misma magnitud, porque sí afectó por completo el tránsito en ese momento, por la ruta que es lo que mencionaba también el profe, entonces se vio afectada en todo, hacia todo el sector norte de la provincia, y el corte afectó también a la zona en específico, a la localidad, ¿no? Servicios, todos los servicios exactamente.
2: Y para que lo puedan utilizar los distintos organismos, o como decía ahí Gustavo, las personas que tienen que gestionar el riesgo, tomar las decisiones, ¿hay alguna capacitación? ¿Es de fácil acceso?
1: Es de fácil acceso. Ahí está justamente eso lo que decía en el visor, el complemento, justamente se ve, son distintas capas que están clasificadas como infraestructura, como el medio urbano, el medio físico y el mapa base, ¿no? Porque forma parte también de toda la información que se recolectó previamente y también de información base de las instituciones, ¿no? Porque nosotros también tenemos fuentes de datos que son oficiales y después la recolección de los datos en cuanto a los pobladores, ¿no? Que también es, claro, se maneja mapas base de Google Earth, de Google Drive, toda esta información que nosotros que recolectamos, las procesamos. Y la idea es que se visualice y que sea interactivo, ¿no? Que uno pueda, ahí está justamente en las referencias, uno va viendo cuáles son las capas que uno puede interactuar, porque si no sería un mapa fijo que uno no tiene acceso a toda la información. Claro. Nosotros vemos acá las redes viales, que lo más importante es cómo se ha modificado también, porque esto también es actualizable.
2: Y ustedes van actualizando, por ejemplo, si surge alguna otra cuestión, no sé, una crecida de los ríos, no sé, alguna otra cuestión que... ¿Y van actualizando ese mapa con los riesgos posibles?
1: Sí, es actualizable y es visible en el instante que nosotros cargamos las capas nuevas, digamos, ¿no? Porque todos nos basamos en capas de información que se las recopila y se las procesa para que sean visibles, ¿no? Esa es la finalidad, digamos, que uno pueda tener toda la información en un solo repositorio, ¿no? Porque no tenemos distribuido, nosotros tenemos acá datos meteorológicos, datos de la infraestructura, de todo lo que es el medio urbano, el trazado de las calles, de las parcelas, de las manzanas, de la localidad, ¿no? Entonces, es mucha información, hay mucha recopilación de información, que es lo que este trabajo ya viene desde el 2000, no solamente en este evento del 2017, sino que de mucho más antes se viene recolectando información.
0: Precisamente, te iba a preguntar qué tiempo o cuánto hace que ustedes venían investigando y desarrollando esta herramienta. Lo has contestado casi sin querer. El tiempo se nos ha terminado, lamentablemente, pero quizás volvamos en algún momento para ampliar esta información que creemos que es muy importante. Ojalá no tengan que aplicarlo muy seguido y, por otro lado, bueno, si ya está desarrollada, que aquellos que tienen que tomar alguna decisión sea una herramienta más a tener en cuenta, un desarrollo hecho por investigadores e investigadoras de universidades públicas, y eso siempre lo remarcamos y es muy importante. Así que muchísimas gracias, Vanina y Marcelo, por el tiempo, para haber estado aquí en ADN Ciencia.
3: Gracias. Saludo grande para todas las universidades del país y para ustedes. Muchas gracias.

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0: buenas tardes, ¿cómo están? Bienvenidos a una nueva edición de Leticia de Punilla. En esta tarde ya fría, ya de noche, ya, bueno, nos despedimos. Nos vamos despidiendo del otoño lentamente con estos frescos. Tendremos algunos días con un poquito más de calor, pero ya vamos entrando a la escuela. Quienes tenemos que ingresar temprano, no sé, ¿usted ingresa temprano? A la tarde, turno tarde. Bueno, entonces no, bueno, pero saldrá medio de noche.
1: Claro.
0: Vamos ingresando, saliendo de nuestras instituciones escolares como los románticos en la noche, en sí, exactamente, entramos de noche. Bueno, voy a decir un dicho, pero no, es muy ordinario. Lo voy a dejar. Después se los comento acá entre nosotros. Pero temprano, ¿sí? Sí, vamos bien temprano, allí con nuestros chicos y chicas, con las almohadas pegadas, con las capuchas puestas, los que tienen sus uniformes u otras vestimentas para abrigarse, porque bueno, van así como fantasmas. Románticos o en la entrada o en la salida. Así es, seguimos transitando la escuela. Muchas cosas en estos días, mucha información que se va generando, cosas que siguen sucediendo, porque ustedes saben, seguramente saben, que esta cuestión de las amenazas en los baños continúan sucediendo en las escuelas de Villa Carlos Paz. Así es. Continúan peregrinando los directores y directoras a hacer sus denuncias y continúan todos los recorridos por distintos estamentos e instituciones que, bueno, comienzan a involucrarse con la escuela en situaciones que quizás uno esperaría, porque la interinstitucionalidad no es algo que esté intrínsecamente mal, pero uno esperaría hacerlo en otras circunstancias, con otras perspectivas de talleres, de involucramientos para otros aprendizajes, pero no es así. Tiene que ver con estas situaciones violentas, con estas perspectivas que nos hablan de otras violencias, porque tampoco hay que pensar que esto no está hermanado, no está de la mano con otras violencias que suceden en muchos ámbitos adultos. Tuvimos una, bueno, voy a presentar primero porque somos como un montón. Bonnie Bramajo, ¿cómo le va?
2: Hola, buenas tardes a todos y a todas. Hermosa tarde.
0: Muy bien. Y por allá está María Rosa Jara, ¿cómo anda?
3: Hola, ¿qué tal a todos y a todas? Una noche que se perfila fresquita, pero bueno, ya vamos camino hacia el invierno.
0: Así es, vamos hacia el invierno, estamos más cerca. Y está Celso Córdoba por acá.
4: Buenas tardes.
0: ¿Cómo anda? Lo veo que está estrenando cosas, qué lindo, qué bueno.
4: Sí.
0: Muy bien, bueno, después nos va a hacer una reseña.
4: Una reseña literal.
0: Claro, exactamente. Y hoy nos va a acompañar por un ratito Juan Bustos, docente de la Escuela Bernabé Fernández, pero él se va a quedar un rato, vamos a conversar en profundidad, pero ya está aquí en la mesa y también le damos las gracias por venir, las gracias por estar y la bienvenida.
5: Muchas gracias.
0: Y por supuesto, Jorge Boido, que nos acompaña desde Villanos Radio en esta tarde de vivo en la Tiza de Punilla. ¿Cómo anda?
6: ¿Qué tal? ¿Cómo les va? ¿Cómo andan? ¿Bien?
0: Bien.
6: Bueno, ¿escuchan ese?
0: Perfecto, sí. Escuchamos perfecto.
6: Bien, andamos bien. Le aviso, ya tenemos ahí el primer entrevistado en línea.
0: Perfecto. Bueno, tenemos un tema que nos pareció interesante porque es un tema que hemos tocado muchas veces en la Tiza de Punilla y que tiene que ver con las escuelas técnicas. Hemos, bueno, hablado de la situación de la escuela técnica y de sus reclamos por un presupuesto que se fue diluyendo hasta dejar a esas instituciones que tienen muchos estudiantes que recorren sus aulas en un estado verdaderamente alarmante. Y hace pocos días se conoció una noticia relacionada con el presupuesto que la provincia de Córdoba destina a las escuelas de esa modalidad y, bueno, con un tono verdaderamente celebrativo, por decir alguna cosa, en cuanto al logro de obras e inversiones para las escuelas técnicas. pero bueno, queríamos saber un poco más acerca de, o sea, si es posible empatar esta inversión con la situación en que las escuelas técnicas se encuentran. Y para esto estamos ya en comunicación con el ingeniero Domingo Aringoli, que fue responsable de la Dirección General de Educación Técnica y Formación Profesional del Ministerio de Educación de la provincia de Córdoba. Ingeniero, muy buenas tardes.
1: Hola, buenas tardes.
0: Bueno, igualmente un gusto escucharlo. Y bueno, este tema que hoy nos convoca, por un lado, esta situación de la que hemos conversado varias veces por aquí por la radio, y en este momento una inversión. ¿Cuál es su mirada sobre este tema?
1: Bueno, yo una sola aclaración. Yo fui director general durante 12 años, desde el año 2007 al 2019.
0: Sí.
1: Después, bueno, me retiré.
0: Está muy bien.
1: Mi mirada viene siendo, vos dijiste recién, si se logra empatar. La verdad que está buena la comparación. Habría que hacer un poquito de historia. Desde hace ya... Del 2018, yo estaba en funciones todavía, la Ley de Educación Técnica, la 26058, determina que hay que disponer fondos del presupuesto nacional para las escuelas técnicas. Pero desde el 2018 en adelante se viene como retaseando y no cumpliendo esa ley con los fondos que corresponden. No era tan grave hasta el 2023, pero cuando en el 2024 entra el gobierno de Javier Milei, con una pequeña trampita, dijeron, bueno, en el 2024 vamos a mandar los mismos fondos que mandamos en el 2023, con la diferencia de que con un golpe inflacionario de más del 100%, esa plata se diluyó, pero de cualquier manera, las provincias recibieron algo de fondos desde Nación. En el 2025, el gobierno nacional mantuvo la misma cifra, con lo cual otra vez se volvió a diluir, y en el 2026 directamente el presupuesto 2026 dice cero pesos. No se va a cumplir el financiamiento que marca la ley. Que por cierto, para que tengamos una idea, ¿cuánta plata le correspondería a Córdoba, de acuerdo a lo que dice la ley? No sean tantos números. 12 millones de dólares. ¿No? Debería mandar, el de 2016, no contemos los dos años que ya pasaron, por este año 12 millones de dólares, manda cero pesos. Bueno, los gobernadores, entre ellos Martín Llora, algunos gobernadores deciden, bueno, si Nación no nos manda, vamos a tener que hacer algo nosotros, porque las escuelas técnicas requieren fondos. No es como una escuela común, un bachiller, con un aula, un pizarrón, unos bancos y una calefacción en invierno, se puede dar clase perfectamente. Las escuelas técnicas tienen talleres, laboratorios, prácticas profesionalizantes, insumos, maquinaria que se rompen, maquinaria que se ponen obsoletas. Por lo tanto, hace falta ese fondo. La pregunta inicial, ¿se logra empatar? No se logra empatar. Yo la destina 2.000 pesos, que sería más o menos, pongamos, 1.500.000 dólares, que sería el 10% de lo que le tocaría, pero es cierto que es 5 veces más de lo que le mandó el año pasado el gobierno nacional. Así que hay un beneficio. Hay 300 instituciones que están a la expectativa, entre las secundarias y las de superiores técnicas, que están esperando a ver cómo se va a materializar este fondo, que no va a ser para infraestructura, entiendo, es para claro. Fusionamiento, para equipamiento, para insumos, porque infraestructura se maneja por otro lado y verdaderamente, bueno, el gobierno provincial viene ya desde la época de Charetti, de la Sota y ahora ya llora, construyendo escuelas y reparando las que están construidas mal o bien. No estoy muy al tanto de esa situación, pero va por otro lado, va por otro fondo y es responsabilidad de la provincia. Lo que pasó ayer, entiendo que te referías a eso recién, lo que le anunció el gobernador Yayor ayer,
0: sí,
1: en San Francisco.
0: Así es.
1: Se refiere a suplir en parte lo que por ley nacional le corresponde a las escuelas técnicas. Más o menos intenté hacer un resumen de cuál es la situación.
0: Está clarísimo, o sea, es, digamos, una partecita, una parte mínima, que de todas maneras, de alguna forma, lo está cumpliendo la provincia con ese papel, digamos, de alguna forma sostener con algo para que el derrumbe no sea completo, no sea total.
1: Exactamente, porque si vamos a mirarlo, hace desde el año 2005 que está esta ley, hace 20 años. Entonces, la parte de yo le digo, infraestructura tecnológica, equipamiento, insumos, maquinaria, capacitación docente, olimpiadas, corresponde a hacerse con esa plata que dice la ley nacional que debe venir de Nación. Entonces, bueno, pasó en Santa Fe, pasó en Corrientes, 3-4 provincias más, y ahora Córdoba decide, dispone, aparte de lo que de los sueldos docentes, aparte de la infraestructura, los edificios, las reparaciones, suplir con esta parte para las escuelas. Si lo miramos desde el punto de vista de lo que le tocaría, no es mucho, pero si lo miramos desde que hace 3 años que las escuelas no están recibiendo nada, y los otros 3 años anteriores a esos 3 años, o 2 años y medio, 29 meses de gobierno lleva este gobierno, y 3 años anteriores venía medio flaco el tema, son ya 6 años que las escuelas están sintiendo, las máquinas se rompen, las computadoras se ponen viejas, los insumos se gastan, las herramientas menores se rompen. En el caso de las escuelas agrotécnicas, que por cierto Córdoba tiene muchas, de las 300 instituciones que estoy haciendo referencia, hay 80 que son escuelas de producción agropecuaria. Solamente esas 80, 18 son privadas, pero 62 son de gestión estatal. Entonces hay que sostenerla, los animales, la comida, las instalaciones. Y bueno, se hizo difícil, hace muy difícil. De cualquier manera, es bienvenido, por lo menos desde mi punto de vista. Yo soy ahí bastante crítico en algunas acciones que se están llevando adelante hacia la educación técnica de Córdoba, pero en este caso tengo que decir, es realmente una muy buena acción, y que de acuerdo como la escuela viene reclamando, a lo mejor esto habría que haberlo hecho bastante, ¿no? Ya en 24 supuesto se estaba cumpliendo.
0: Sí, la verdad que ha sido clarísimo el desarrollo de la cuestión y el poner esto que decimos, ¿no? Bueno, la falta es tan grande que en esta distribución o en este acercar algo para que no se decaiga del todo, bueno, ese algo habrá que ver de qué manera efectivamente llega y para qué a las distintas instituciones, pero de ninguna manera está supliendo, bueno, de ninguna manera suple todo lo que hace falta.
1: No, por supuesto. El tema de las horas, ¿cómo se materializa? Por supuesto. Ya ahí yo no estoy al tanto.
0: Claro.
1: Quiero preguntar al Ministerio, a las autoridades, ¿cómo van a hacer para llegar esto a la escuela? No es fácil, es bueno, Nación lo resolvió en su momento con una cuenta bancaria que a través de un sistema que se llama Sintarred y que estaba a nombre del director de cada institución. Te mandaban una parte de la plata que era para determinadas cuestiones, vos tenías que rendir y después mandaban otra parte. Eso más o menos funcionaba hasta el 2017, 2018, actividad, incluso hasta el 2023 funcionó con menos fondos, pero funcionó. Ahora sí, hay que ver cómo se materializa. De cualquier manera, yo creo, ya he visto, vengo siguiendo todo el derrotero de Horacio Ferreira, del ministro por las escuelas desde ayer, anteayer y ahora, están entregando computadoras en las escuelas técnicas, por lo menos lo que vi en las publicidades, y eso va a ir descontándose, obviamente, entiendo yo, o será otro programa, no lo tengo muy claro, pero digamos que es una forma de ir entregando infraestructura tecnológica en las escuelas. Ahora, con computador no solo no resolvemos, ¿no? Las escuelas tienen falencias técnicas muy, muy importantes, porque las mismas rompen. Y los chicos, si no están con las manos en la máquina, en el taller, con la mano en la herramienta, no se aprende realmente.
0: Tal cual. Tal cual. Sí, tiene, digamos, la práctica de enseñanza es absolutamente distinta, necesita de toda la cuestión material, de las materialidades, totalmente. Y además son...
1: De cualquier manera...
0: Sí.
1: No, discúlpame, te iba a decir, aprovechando que me da esta oportunidad, tendría que ser más con la nación.
0: Domingo, se le pierde un poquito... Se le pierde un poquito la voz. Ah. No sé si usted está caminando. Sí. A ver, ahora.
1: No, estoy sentado. Lo que pasa es que acá yo vivo en la Sierra Chica.
0: Ah, ahí un poquito mejor.
1: Como...
0: Sí, ahí vamos.
1: Ahora estoy quietito, ¿no? Porque se me pasa eso. Estaba diciendo que yo hoy miraba un video del año 2018, donde me tocó ir a una muestra de una escuela, a la Escuela Técnica de Villa Rosario, el 55, y en el discursito que daba al inicio, yo le decía a todos los estudiantes y a los docentes, no debemos dejar que ocurra lo que pasó en la década del 90, que nos cerraron las escuelas técnicas. Y parecía que eso no iba a ocurrir nunca más, porque teníamos una ley, tenemos plata, tenemos todo, y mira vos lo que pasa... En este momento está ocurriendo por asfixia, no cerraron las escuelas técnicas, pero no le mandan plata, que es más o menos lo mismo como ser que cierren. Parece mentira. Por eso digo, hay que ser contundente con la nación, y esta actitud del gobierno de Córdoba, la verdad, es muy buena, porque por más que es poco, o es una parte de lo que corresponde, por lo menos está la voluntad, y se muestra la voluntad de ayudar a resolver la cuestión. En cambio, a Nación no le importa nada y...
0: Y no manda nada.
1: Ni siquiera se puede llegar a reclamar.
0: Tal cual.
3: Así es. Yo quería... Bueno, me gustó la comparación que hizo con los años 90. En aquellos años, yo lo recuerdo, se desmantelaron directamente las escuelas técnicas, los talleres... quedó casi que nada, y hubo después todo un proceso, ¿no es cierto?, de reconstrucción, cuando el Estado nuevamente se vuelve a ser presente. Y yo pensaba, ¿no?, que la escuela técnica de alguna manera nos está hablando la importancia que se le da de un modelo, de un proyecto de país, ¿verdad?
1: Tal cual. Está claro que esta política actual de la nación no piensa en la industria nacional, no piensa en las pymes. Las pymes son en nuestro país, sobre todo de la región centro, Córdoba, Santa Fe, La Pampa, Buenos Aires, Entre Ríos y hasta Mendoza, generan el 80% de la fuerza laboral. Y hoy por hoy están trabajando al 40% de la capacidad instalada y están echando gente. Y esas pymes nacieron de escuelas técnicas de la década del 40, del 50, del 60, del 70 y hasta del 80. Pero bueno, la política actual de Nación dice, no me importa, quiero traer todo importado, entonces, ¿para qué voy a tener escuelas técnicas si no voy a tener industria? Ya sabemos cómo termina esto. Sí. No va a pasar. Pero hay que sufrir durante 2, 3, 4 años y esperemos que no sean más años. En la década de los 90 fueron 10 años. Terrible. La otra situación, porque tiene que volver, porque hay 45 millones de habitantes, que tienen que vivir de la industria nacional y no todos van a poder vivir del campo de la energía y de la minería. Eso está clarito. Pero bueno, hay que sobrepasarlo esta situación.
0: Así es. Domingo, le agradecemos muchísimo su participación en la Tiza de Punilla. Muy claro, bueno, también la perspectiva histórica. Así que muchísimas gracias. Hasta pronto.
1: No, muchas gracias a usted por preocuparse por este tema y ya saben, a disposición para cuando quiera.
0: Gracias. Bueno, muy bien, el ingeniero Domingo Aringoli, que ha ocupado un lugar importante dentro de este estamento relacionado con las escuelas técnicas. Escuelas técnicas que también han significado muchas veces como una cucarda, digamos, o sea, el tener una cantidad de escuelas técnicas con una variedad, con a lo mejor una distinción en las distintas zonas productivas del país. Bueno, estaban adaptadas también o tenían en cuenta aquello que formaba parte de la producción de distintas zonas de la Argentina para que las escuelas técnicas cumplieran con esa enseñanza particular, especial. Bueno, yo creo que están, adelante, Moni, están clara por allí un plan de desmantelamiento, es tan evidente.
2: Qué impotencia, ¿no? Porque tremendo. Es una impotencia tremenda pensando que ayer fue la cuarta marcha universitaria, donde fue más gente que la primera vez, que la segunda marcha, que la tercera, donde hay la justicia dio la razón. Y donde el Ejecutivo no paga. Entonces la gente se reúne, la gente se manifiesta, marcha, muestra su descontento cada vez más masivo. Uh-huh. Y sin embargo, esta impotencia que sentimos, que hace caso omiso a todo, ¿no? Y este desmantelamiento realmente es muy preocupante.
0: Y bueno, creo que hemos encadenado, sin querer, hemos encadenado los temas. Que bueno, quizás un poco por eso digo que es tan evidente que hay cosas que van sucediendo y en distintos lugares, en distintos espacios, pero como una especie de hilo conductor de lo que vemos que o veíamos que funcionaba, que estaba bien, que tenía realmente, que creaba sentido, que tenía, que significaba para la gente de una zona, de una región, y de repente, bueno, se diluye, queda allí como en una especie de limbo, sin una respuesta. Y estamos con un docente de un taller de lutería, que a mí me gustaría que Juan Bustos, que nos acompaña en este momento, nos cuente un poquito para quienes a lo mejor no lo conocen del todo, yo por ejemplo, ¿qué es un taller? No, sí sé, pero porque lo leí. ¿Qué es un taller de lutería? ¿Qué es la lutería en primer lugar?
4: Bueno, buenas tardes a todos, buenas tardes a la audiencia. Antes, agradecer de haber llegado temprano y poder haber escuchado esta entrevista que le hicieron al ingeniero, porque está, como decís, está totalmente relacionado con este taller que se ha cerrado. Y en lo particular, en lo personal, me tocó muy de fondo porque yo fui alumno de escuela técnica en los años 90. Ajá. Y sufrí el cierre de las escuelas. No recuerdo el gobernador, Mestre. Yo y mi hermano fuimos, sufrimos ese cierre, la ENE número 4, recuerdo, la número 2, la número 7, que es la escuela de aviación. Eran increíbles las escuelas.
0: Increíbles.
4: Para formar oficios, para trabajar en fábricas, algo que yo después hice de trabajar en Fiat. Es muy triste. Y bueno, me parece que nos ha tocado un poco a nosotros también esto que creo que está hecho a propósito, ¿no? Un taller de lutería es un taller donde se fabrican o se reparan instrumentos de música. Esto se nos ocurrió en algún momento, allá por el año 2017, a falta de insumos en la escuela, así como lo tiene el área de música, también lo de tecnología y educación física. Entonces, como siempre, los docentes tratamos de abastecernos de alguna manera. Se nos ocurrió hacer un taller de lutería y fabricar instrumentos de música. En principio, el primer objetivo siempre fue abastecer el aula, tener 30 instrumentos de música, cosa que los chicos puedan tener uno cada uno en el aula, que es mucho más fácil para el docente poder dar los contenidos que nos bajan desde educación. Bueno, la escuela en 2 años pudo cumplir con ese objetivo y superarlo. Hoy en día tiene 400 instrumentos de música en el aula de música. Como siguiente objetivo fue que los mismos alumnos se llevaran ese instrumento a su casa, ya que en el censo que hicimos en la escuela, la mayoría no tenía instrumentos de música en casa. Nos parecía muy importante. No solamente para poder seguir la currícula de la escuela y poder estudiar, sino también para que ese instrumento esté en casa y los más chiquitos, los hermanos o los mismos padres tengan acceso a un instrumento de música. Lo importante para nosotros, eso es lo muy importante para nosotros. Como nos quedaba un espacio, el siguiente objetivo fue empezar a abastecer algunas escuelas públicas de esos instrumentos que nos proveen del material, nosotros les fabricamos el instrumento y se los entregamos. Lo pudimos hacer, no como nos hubiera gustado, nos encantaría poder llevar 30 instrumentos a cada escuela pública de la zona, e incluso en Altagracia, en Río Ceballos, sé que también se han llevado algunos instrumentos. Por cuestiones de horarios, porque lleva mucho cargo horario el taller, y también por el tema de los insumos,

0: Por falta de presupuesto, yo no recuerdo que me hayan dicho eso, pero se cerró. Creemos que fue por eso. Y bueno, desde entonces lo estamos pidiendo nuevamente.
1: Vamos a, así como a desmenuzar la cuestión como para que quien escuche comprenda con claridad. Cuando hablamos de instrumentos, ¿cuáles, por ejemplo, pueden fabricar los chicos y
0: nosotros
1: las chicas?
0: Empezamos haciendo shakers, que es un instrumento africano, que se construye con una calabaza y se teje alrededor, en vez de hacerse con semillas, pues son semillas muy caras, pues se hace con cuentas bolitas. Y el segundo instrumento que empezamos a fabricar es un metalofón. El metalofón es un instrumento muy importante de percusión, porque podemos hacer armonía, ritmo, melodía en el mismo instrumento, entonces es muy fácil dar la currícula de la escuela, lo que baja en educación. Así que esos son los dos instrumentos que al principio estamos...
1: ¿Y los materiales, entonces? Recién nombraste la calabaza, las cuentas, el tejido, digamos.
0: Claro.
1: ¿Y para...?
0: Para el metalofón, perdón, es maderas, que muchos papás carpinteros de la misma escuela nos donaban por ahí las maderas, incluso para cepillarlas y todo eso. Los chicos la cortan, la marcan, la trazan, la cortan. Una matriz que tenemos en la escuela que se construyó para poder armar esa mueble, le decimos nosotros. Placas de metal, donde son cortadas con exactitud para que tenga la afinación exacta. Y bueno, pintura en general, aprender a clavar, a cortar.
1: O sea que había toda una tarea, este taller tenía toda una tarea de precisión, no solamente desde lo material de cortar, de encolar, demás, sino también toda una cuestión relacionada con la afinación, con la cuestión más precisa y concreta de lo musical.
0: Claro, por supuesto.
1: Para que no piensen en un taller en el que simplemente se cortaban un par de maderas y se hacían
0: El instrumento, bajo mi supervisión, incluso los chicos de sexto grado, que son los que hacen el metalofón, manejan una máquina que es una perforadora de banco, con mi supervisión y con los elementos de seguridad correspondientes. Siempre con supervisión del director también. Aprendí los chicos a hacer todo en conjunto con las materias comunes, ¿no? Matemáticas sobre todo, porque está ligado a la medición, trabajar con milímetros, con ciencias, la historia del instrumento también se daba en las materias, las medidas de seguridad y higiene de un taller, porque, no sé... la otra vez me preguntaba una persona, pero ¿cómo un taller? No, un taller. La escuela tiene un taller. Un taller con un tablero de herramientas, con máquinas, con las cintas, las fajas de seguridad, donde tengo que cruzar y no puedo cruzar, porque puede ser peligroso, con elementos de seguridad, con morsas, con bancos de trabajo. Es un taller. Un taller que no estaba, ¿no? Un taller que...
1: Que nació
0: dieron
1: de la
0: afectación, nos dijeron, acá está... el proyecto, pero no había un solo lugar físico para hacerlo en la escuela. Así que agarramos el sótano, lo volteamos paredes, revocamos con el portero de la escuela, se pintó, se hizo la electricidad, se soldó, un papá nos ayudó a soldar todo, y bueno, eso se armó. En este momento el taller está armado totalmente para poder seguir con eso.
2: Juan, para que la comunidad sepa también, ¿no? Si bien esto viene desde el año 2017, tu trabajo particular, porque no todos los profes de música tienen esta habilidad y estas ganas, la comunidad aceptó de entrada este proyecto, lo aprobó, lo avaló, colaboró. Y el Ministerio de Educación te da una afectación para que vos puedas trabajar esa carga horaria hasta el año 2023. Después tengo entendido que, bueno, quedó ahí en suspenso y todavía estamos esperando. Pero yo quiero que la comunidad sepa que todas las familias, toda la comunidad educativa de la Escuela Bernabé Fernández, del barrio, es un taller que realmente en todos los actos, en todos los momentos se lucían de una manera los estudiantes y no era algo así al pasar, fue algo sostenido durante muchísimos años. Una belleza verlos, el trabajo, como él dijo, no solo del profe, sino de todo el resto de los docentes, del equipo directivo, de las familias y de los estudiantes

0: en primer lugar. Así que, bueno, creo que tenemos que hacer fuerza todos para que esto se difunda, para que esto salga de una vez por todas. Hay cuestiones administrativas que por ahí cuando cambian las gestiones...
1: Sí, igual se vienen tomando como su tiempo, ¿no?
0: Sí, para se están tomando su tiempo.
1: Cuando en otras cosas no... Están bastante rápido.
0: Sí,
1: todo.
0: No nos piden opinión en otras cosas y se van.
1: En otras cosas hay un aceleramiento.
0: Claro. No te preguntan cómo lo vas a pagar.
1: No, al contrario. Y Juan, vos estás trabajando en este momento como profesor de música en la institución o en otra institución.
2: Yo soy titular en la Escuela Sarmiento de Tanti, una hermosa escuela. Uh-huh. Y estoy haciendo unas horitas en la Bernabé. Pero no, el taller está cerrado.
1: No, el taller está cerrado, quedó con todo ahí adentro, y no existe, digamos, la subvención para continuar con el proyecto.
2: Claro, exactamente, sí.
1: Pues es que me hace pensar mucho todo este caso, cuando, no sé si en realidad esto que le decía al ingeniero de empatar cosas, bueno, no sé si tienen una relación directa, pero... Cuando hablamos, por ejemplo, de qué hacer con los celulares de los chicos, los especialistas que dicen, la escuché el otro día a la licenciada Liliana González diciendo eso específicamente, diciendo, bueno, usted le va a sacar el celular, pero tiene que darle algo. Tiene que haber algo que, de alguna manera, reemplace o sea una oportunidad para hacer otra cosa. O sea, no es directo, no es que le quito y le digo, no, bueno, ya está listo, anda, fíjate, sino algo que venga a, bueno, brindar, a reemplazar, a abrir la curiosidad, a invitar a ese niño, esa niña, ese chico, esa chica, a, veamos esto, de qué se trata. ¿Y qué propuesta esta con tanto contenido, o sea, de tanto significado? Porque la música... Creo yo que quizás es una de las artes, primero por su universalidad, por su capacidad para que todos resonemos de alguna forma, pero por otra parte esta otra cuestión manual de la precisión, del corte, de aprender ciertas cosas que pueden servir para algo más en la vida, o sea, puedo encontrar una vocación en esto de ponerme, de ver cómo hacer, o sea, cuánto que tiene... ¿Y cómo puede ser que podamos abandonarlo de esta manera tan...
0: Desaprovechar eso.
1: Mira, liberal, diga, decir, bueno, listo, no hay...
2: Yo te puedo contar que esto surgió sin querer, porque yo soy profesor de música. Uh-huh. No, si bien fui a una escuela técnica y entiendo de todo esto, pero, claro, yo veía eso, no tengo instrumento para los chicos. Uh-huh. Uno anda con su guitarra o con sus poquitos instrumentos de escuela en la escuela, y surgió sin querer. Lo que te puedo contar con respecto a lo que me decía el celular, en las escuelas primarias por lo general los chicos no tienen celular, uh-huh. Pero primer ciclo no participa de este taller. Bueno, en el último momento sí, le habíamos uh-huh. agregado, porque la escuela tiene una huerta y la calabaza, habíamos conseguido las semillas uh-huh. para poder abastecernos de esa materia prima que es bastante costosa porque viene del norte, ¿no? Pero me mandaban los chicos... que por ahí no se podían concentrar.
1: Ajá,
2: o que se portaban mal en el aula, yo me los llevaba al taller, y cuando entraron al taller, algo que no conocían, uh-huh. con un asombro tan grande, y me decían, profe, yo quiero estar toda la vida acá. Ah. Era una cosa impresionante. Incluso cuando yo voy caminando por el pasillo para ir hasta el sótano, uh-huh. con los chicos, van asomándose por las aulas para ver si hay un lugarcito, porque uh-huh. quieren estar ahí. Todos quieren estar, no hay uno que no quiera estar. Lo que veíamos con la señora, que lo conté en otras radios, es que el día que les toca el taller teníamos asistencia perfecta. Todos quieren estar ahí. Y con esto que me decís del oficio o del futuro, bueno, teníamos un tipo, no digo convenio, pero sí algunos arreglos con esta escuela privada que tenemos, el Cristo, uh-huh. donde la escuela... y visitaba a los chicos de sexto grado, visitaban la escuela, y ahí veían ellos la similitud, porque en el Cristo tienen esas mesas octogonales con las morsas, uh-huh. y es muy parecido a lo que se armó en el taller de la escuela. Uh-huh. Incluso muchos chicos eligieron ir al Cristo por el taller. Y te puedo contar una anécdota que me pasó hace poquito, que fui a llevar uh-huh. mi auto a un taller y me encontré con un ex alumno de la escuela que estaba a punto de recibirse en el Cristo y estaba haciendo una pasantía justo en ese taller. Y bueno, me dijo eso, que eligió el Cristo por la escuela. Así que, bueno, más que un orgullo para mí. Y bueno, yo lo tomé un poco por ese lado técnico, porque yo lo hice cuando era adolescente. Me acuerdo que la directora que estaba antes, María Elena, me retaba, me decía, Juan, no te olvides que no somos una escuela técnica nosotros, ¿eh? Pero bueno, uno le dio también un poco esa orientación, porque lo manual a los chicos les encanta. Y esto, ¿no? De poder orientarlos un poco y ver que el oficio es una herramenta muy importante.
1: Y hoy en día lo manual nos trae muchas dificultades, porque hay toda una cuestión relacionada con la escritura y la motricidad fina y etcétera, un problema verdaderamente serio que tiene que ver con la falta de trabajo manual. O sea, no tendrán celular, pero los ven ahí, pero algún acceso hay por un lado, por el otro, y la tecnología nos ha dejado como sin brazos y sin estas posibilidades. Ni que hablar de la cuestión de la imaginación, de imaginar cómo quedará ese instrumento que estoy diseñando, que estoy fabricando, que estoy creando. Bueno, toda esa proyección. Te voy a hacer una pregunta, pero no hace... ¿De cuánta plata estamos hablando?
2: Es un sueldo docente.
1: Bueno, mínimo. Ni hablar.
2: Nunca me dieron un material. Un cargo de 12 horas. Nunca, los materiales los adquirimos nosotros de cooperadora, colaboración de los padres, venta en alguna fiesta de comida o hacemos alguna matinés, porque hay que comprar algún combo de materiales. Lo bueno que esto, como es progresivo, entonces podemos ir comprando durante el año y se va juntando. Nunca nos dieron un centavo. Sí nos ha ayudado la Municipalidad de Carlos Paz en algunos momentos con algunas cosas. Pero solamente hace falta un sueldo docente.
1: Bueno, vamos a seguir insistiendo.
2: Digo que sería maravilloso que nos pudieran aportar material, incluso que nos hagan un aula, porque el sótano nos queda bastante chico, por ahí.
1: Totalmente.
2: Sería maravilloso, ¿no?
1: Que diéramos un paso adelante con el taller. Exactamente. Sí. Bueno, pero vamos a seguir insistiendo con el tema. Hemos visto muy movilizada también la comunidad en torno a la escuela.
2: Sorprendido realmente por esto, porque el pedido está desde el año 2024, cuando el comienzo, está pedido desde inspección, elevarlo arriba.
1: A lo mejor también pienso, ahora la gente dijo, bueno, en cualquier momento vuelve, ya en cualquier, sale. Claro, esto es, claro, no, esto, ¿cómo
2: que,
1: no va?
2: Yo creo que no se comunicó mucho tampoco. Bueno, cuestión de que también nosotros lo esperamos que volviera rápido. Claro. Y bueno, creo que algún papá se enteró, una mamá creo que fue que se enteró, que tenía sus hijos, que se había llevado sus instrumentos a casa y ya tenía otro alumno en la escuela y preguntó, y ahí saltó esto. Claro. Y se armó esta pelota que bueno, sorprendido estábamos de la colaboración de los padres, la comunidad en sí, todo Viceindependencia está dispuesto a ayudar.
1: Te agradecemos mucho que hayas venido y que nos acompañes. ¿Nos escuchamos un par de compases hablando de música, querido Jorge?
3: Bueno, ¿le parece? Escuchemos ahí un tema de la banda No Te Va a Gustar, bueno. Justamente Los Villanos.
1: A ver. Pero qué barbaridad.
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0: Continuamos en esta tarde de la tiza de Punilla, en que hemos tenido mucha información, visitas, estos temas que realmente, bueno, de más está decir que uno no queda bien después de estas charlas. Quisiera poder, bueno, que sea más claro, que todo sea más claro, que todo poder dar buenas noticias, buenas nuevas. Buenas prácticas. Bueno, acá tenemos la buena práctica, pero resulta que la buena práctica quedó, y entonces es como que te empezás a preguntar por todo lo que haces habitualmente y todo lo que recibís, la cantidad de mensajes desde, perfecto, y la cantidad de cosas que hay que hacer y demás, y decís, bueno, pero acá hay una contradicción flagrante. Bueno, pasemos a otra cosa, si les parece, a mis compañeros y compañeras que hoy están todos aquí en la mesa, con excepción de Jorge Morván, que le mandamos muchos saludos. Pobre, ni siquiera lo mencionamos, pero que éramos muchos para dar la bienvenida, y pero bueno, una alegría que estemos todos en la mesa. Días pasados, el programa pasado, estuvimos comentando las distintas presentaciones que se están haciendo en Punilla y que tienen que ver con bueno, la apertura de la LOM, la apertura del legajo, todo lo que hay que saber, y especialmente aquellos que van a iniciar la carrera docente para hacer su inscripción en CIDI, cuáles son los puntos importantes a tener en cuenta. Pero bueno, como para seguir un poquito con el tema, conocer cómo viene esta apertura, que es tan importante también para quienes quieren sumar antecedentes, es decir, tiene todas esas perspectivas. Está en comunicación con nosotros María Cecilia Soiza, directora de carrera docente, titulación y certificaciones del Ministerio de Educación de la provincia de Córdoba. Y María Cecilia nos está escuchando. Buenas tardes.
1: Hola, buenas tardes, ¿cómo están?
0: Muy bien. Bueno,
1: ¿me escuchan a mí?
0: Perfecto.
1: Perfecto.
0: Si escucha algún ruidito, María Cecilia, no sale al aire, ¿eh? Así que no se preocupe, que bueno, se le escucha muy bien.
1: Bueno,
0: conocer un poquito cómo viene esta perspectiva de la inscripción en la carrera docente, perdón, de la inscripción del legajo para iniciar una carrera, para iniciar la carrera ya cuando están las titulaciones. ¿O qué otra cosa es importante saber en este momento para los docentes, las docentes que están en este momento crucial?
1: Bien. Primero, bueno, agradecerles la posibilidad de llegar a más colegas, así, y a gente que recién se está iniciando, docentes nobles, que necesitan toda la información, porque a veces en la formación docente es escaso el baño de realidad que es necesario. La verdad que viene muy bien la convocatoria, abrió el 27 de abril, está cerrando el próximo domingo 17 de mayo. Es importante, digo, sobre todo para los docentes nobles, aclarar que la inscripción debe hacerse una vez al año. O sea, si se inscribieron el año pasado, lo mismo deben renovar inscripción. Lo que no tienen que volver a hacer es cargar toda la documentación que ya hubieran subido al sistema. Cosas importantes para aclarar, digo, y para ser breve. Primero, hace muchos años que no se cobra tasa, porque es una pregunta que hacen reiteradamente. No existe más el número de legajo, el número de legajo del DNI. Por otra parte, el registro del título no tiene un número como tenía cuando nosotros, que tenemos algunos años más, nos inscribimos, sino que simplemente aparece ya cargado en los antecedentes, que pueden todo el año en junta de clasificación secundaria revisar antecedentes. ¿Qué significa apertura de legajo, como le decimos nosotros cada año? Significa inscribirnos en 3 escuelas secundarias o de modalidades y hasta en 5 PIT, y dentro de esas escuelas hasta 5 espacios curriculares, según el alcance que tenga mi título para esos espacios curriculares.
0: Bien.
1: Esto entiendo que ustedes han estado conversando con alguno de los vocales antes, así que es probable que esta parte más técnica ya la tengan. Pero me parece importante, digo, recordarles también que es momento de inscribirse a traslado. Bien. Que no necesariamente voy a hacer uso de ese derecho. pero sí, si tienen alguna perspectiva de mudanza, por lo que sea, o cualquiera sea el motivo que los incita a pedir el traslado, es bueno que recuerden que es en este momento del año que les permite a los docentes trasladar horas o cargos.
0: Bien. Cecilia, todas las veces que tengamos que repetir, repetimos, porque nos sucede que vuelve a haber consultas, que vuelve a haber preguntas, como que es necesario reiterar. Así que no nos preocupemos por la reiteración.
1: Me parece importante también, digo, aclarar en relación a la convocatoria, es que yo ahora me inscribo y recién va a salir reflejado en el año 2027. Este año la LOM vigente hay más de 68.000 docentes inscritos, así que habitualmente aspiramos a un promedio de eso, entre 67.000 y 70.000 docentes se inscriben cada año, y aspirantes a las docencias, también técnicos y profesionales, que nos ayudan entre todos a tener los docentes y la planta funcional que es necesaria en cada una de las escuelas, con cada modalidad y con cada orientación.
0: Bien.
1: No sé para dónde quieren que dirija, digo, la información en relación a sus consultas, si tienen algo más específico que les gustaría que nosotros aclaremos.
0: Entonces, una vez que se realiza la inscripción, se va a impactar, digamos, o sea, nos va a aparecer recién en el 2027. ¿O hay una?
1: En el 2027. Antes, sí. Tienen dos momentos muy importantes de que presten atención.
0: Bien.
1: Fin de octubre sale la LOM provisoria, bien, que es el momento que tienen para realizar el primer reclamo. Es decir, si nosotros metimos la pata, que es muy probable, tenemos 17 vocales que clasifican a toda esa gente, que presten atención si faltó alguna clasificación. Y el segundo momento, donde sale la LOM definitiva, que es a fines de noviembre, tienen el momento también para hacer el recurso reclamando si nosotros no lo vieron antes ustedes o no lo vimos antes nosotros. En octubre, cuando sacamos la LOM provisoria, también es el momento en el que aquellos docentes que se hubieran, o técnicos, digo, cualquiera sea el título superior, que se hubieran recibido hasta el 17 de mayo, porque es la fecha de fin de convocatoria, y que no se les entregó el certificado definitivo, tengan la posibilidad de haberse inscrito ahora, sí, con el certificado del secundario y un certificado provisorio de la carrera que hayan finalizado, y en octubre, cuando está la LOM provisoria, se abre el sistema nuevamente para recibir los certificados de estos docentes que no se les habían entregado hasta la fecha.
0: Bien, está perfecto, muy claro. Para realizar la inscripción, ¿qué es lo que hay que tener sí o sí en PDF? Porque tiene que estar en PDF, no puede estar en JPG, tiene que estar en PDF.
1: Tiene que estar en PDF con un peso menor a 2 megas.
0: Bien.
1: Eso está todo en el instructivo administrativo de la convocatoria, que es la resolución 80 del 26, y está cargada en el CD cuando se inscriben, en nuestra página de carrera docente y en la página de gobierno de Córdoba, y ahí digo, tienen inclusive todos los videos para acompañarlos. Pero ¿qué es importante? Es importante que tengan primero un título. Si yo todavía no recibí mi título de profe de historia, supongamos,
0: sí,
1: abro el legajo, digamos, esa sería la expresión porque quedó de cuando se hacía en papel, abro el legajo con mi título de secundario,
0: sí,
1: y adjunto el provisorio. Pero sí, sí necesito un título.
0: Bien.
1: ¿Qué más necesito tener en PDF y de manera que tenga un peso menor a 2? Tengo que tener todas las certificaciones nuevas que yo no haya cargado desde el 2020 en adelante. Pongo esta fecha porque fue cuando se convirtió el papel al digital. Entonces, si yo cargué ya mi antecedente, un curso, una formación postinicial, una diplomatura, está cargada. Y tengo que tener, por supuesto, CD, que es por lo que se hace, y lo que todos tenemos, la mayoría de los que estamos, por la razón que sea, aunque no seamos docentes aún. Les recuerdo también que el sistema tiene 20 minutos de CD y se cierra. Entonces, vayan guardando y al final de la inscripción no se olviden de poner guardar, porque nos pasa que hay gente que se inscribe pero no pone guardar, entonces no queda registrada esa inscripción. Entonces, es muy importante darle el guardar en todo momento y tener todo listo, y también haber revisado el listado de escuelas y el listado de materias y cargos en el que yo me quiero inscribir. ¿Por qué? Por una parte tenemos escuelas con el mismo nombre, entonces es importante que prestemos atención al código de empresa, que es ese numerito que empieza con EE, porque tenemos muchos San Martínez, muchos Sarmientos, digo, hay muchas escuelas con el mismo nombre, y para que no perdamos la inscripción, anotándonos en una escuela, no sé, de Winter Renanco.
0: Claro.
1: Y lo mismo pasa con los espacios curriculares. Siempre la sugerencia es que se inscriban en la mayor cantidad de espacios que su título los habilita para docente o en carácter de habilitante, porque estas dos situaciones tienen la posibilidad de entrar titular o entrar en alguna de las titularizaciones posteriores, que siempre es muy importante la estabilidad. Pero eso también tiene que ver con que nosotros hagamos antes la tarea de en dónde me voy a inscribir para no meter la pata.
0: Bien, ¿alguna pregunta por aquí?
2: A ver, ¿cuáles serían los canales de consulta cuando tenemos alguna duda o para hacer algún reclamo relacionado?
1: Sí, hay dos mails que están en la página, ahora perdón, pero no sé de memoria, uno es Junta Media Reclamos, ese sí, juntamediareclamos@cba.gov.ar, y no hay un teléfono fijo, digo, quiero aclarar que no está descompuesto y Telecom no nos estaría dando solución, así que tenemos dos correos de mail que en carrera docente CBA están, y también presencialmente los invitamos, cuando alguno de los colegas tenga como mucho lío, los invitamos a Salta 74 de 9 a 17 para darles toda la información necesaria. Que no tengan problema porque respondemos cada mail si quieren el día al día siguiente.
0: Bien.
1: En esta época de convocatoria, obvio que hay muchas consultas, pero las evacuamos a todas porque sabemos la necesidad y la importancia. No solo para cada uno de los profes, sino nosotros también como sistema para tener quien cubra las vacantes que se producen cada semana en la escuela.
0: Tal cual. Bueno, tal cual. Cecilia, quedó muy claro. La cuestión también